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3: Otra más de las cumbias originales, sus compas de Fuerza Régida y Grupo Frontera. ¡Vuélvele a marcar, compa Carlos!

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Y aquí en Bagura 93.1, buenos días a todos. Bienvenidos a este programa 25 de septiembre de 2026, siendo las 8 con 20 minutos, en un viernes fin de semana y el cuerpo lo sabe.

Ya se siente fin de semana. Y el cuerpo lo sabe. Saludito también para Lucía Ponce, Andreita y DJ Alex también estaba conectado.

0: Por acá me dicen, saludo muy especial para mi gran amigo. Está de luna de miel en sus vacaciones. Y también se dio su chance también, mucho trabajo, mucho estrés. Y se fue a desestresarse también con su gran esposa allá en Panamá. A Nachito García. Nachito García está de luna de miel disfrutando sus vacaciones. Es más claro generalmente de todo. Así que saludo muy especial para allá. En Panamá. Me dijo al canal de Panamá. Dice, nos está escuchando por la www.radiosoyfm.net. Muchas gracias, Nachito. Que disfrute. Por favor, traer señas de allá, tenga la bondad. Si no trae señas, mejor ni venga. Así más claro.
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0: Disfrute, disfrute. Me están trayendo las señas. Si no, pues mejor ni venga.
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Así que no se olviden interactuar con nosotros al 098-643-1022. 098-643-1022. Hoy les tengo canciones demasiado fáciles. Ahora sí vamos a hacer, como dijimos, toda la semana. Vamos a hacer títulos de las canciones y qué grupo es. O qué artista es, ¿ok? Demasiado fácil. 098-643-1022. Luchito, ¿qué tal ese clima por allá? Coméntenos.

Dejará dando la sintonía por allá, Nachito, la aplicación para que puedan escuchar también. Allá en Panamá, déjeles. Esta es la radio que está sonando en full lugares, dígales. Les dejo aquí el link. Allá en Panamá. Saludita a toda esa gente linda en Panamá también, que son ecuatorianos, están de visita. Otros son, ya viven allá. Muchas gracias por esa linda sintonía. Luchito, ya están viéndonos el audio.

Así que vamos con las 10 canciones, las 10 mejores canciones, ya sea de fin de semana. Ustedes ya han de saber cuáles son, ¿no? Pues en una fiesta siempre se pone. Ya con eso les di una pista y son las más fáciles. Vamos a ver qué, cuáles son. Y dice.

0: muy fáciles, ¿no es cierto? 098-643-1022, 098-643-1022.
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0: ¿Qué nos dice por acá Luchito? A ver, ¿qué dice?

0: Buenos días, Luchito, a ver, ¿qué dice?
1: Radio Soy, muy buenos días.
2: Hola.
1: Aquí en Santo Domingo, sobre el cielo de Santo Domingo, está bien despejadito.
0: Esa es.
1: Está el sol ya calentando aquí sobre Santo Domingo.
0: Yo me estoy bronceando.
1: Estamos escuchando la programación, bendiciones. Hasta todo el día aquí pasamos con la programación de Radio Soy.
0: Esa, mi Luchito, muchas gracias. Si quiere usted, están bajo el sol, o sea, digamos, de sombrita y todo. Pero dese en cuenta, yo estoy aquí, me estoy bronceando yo. ¡Producción! Ya estuviera el abuelito. ¡Producción! Agárrale al Alex, por favor, una cortina o un paraguas para que no se queme, no se broncee. Va a salir más negro de lo que soy. Así que bienvenidos a todos y bienvenidas a este programa espectacular. El fin de semana. Así que interactuar con nosotros. 098-643-1022. 098-643-1022. Títulos de las canciones y qué grupos son. Facilito. Es como decir, este es Abraham Mateo. Ahora te puedes marchar. Versión juvenil, ¿no? Como les digo, título de la canción. Y si es, tienen artista, grupo musical o es solista, como ustedes lo quieran, al 098-643-1022. 098-643-1022. Bueno, que allá en Santo Domingo está ese fresquito, está de suave el clima. Aquí nomás estamos que nos bronceamos y aparecemos camarones rebozados, dice por acá. Mientras tanto, les vuelvo a repetir las canciones muy fáciles. Hasta que ya por ahí el abuelito ya me timbró, ya me golpeó. Voy a abrirle la puerta al abuelito. Hasta eso les voy a dejar con las 10 canciones para que puedan atinarlas. Son las más fáciles. Y el abuelito dice, ¡sí! Alex, esas son, pero no me sé de memoria, decir abuelito. Verán nomás, verán. Ahí les dejo.

0: Ahí está. O sea, ahí subieron las 10 canciones. Bueno, esta canción no es, ¿no? Sino que es adicional, porque ya saben que cuando viene el abuelito suenan automáticamente las canciones aquí en Soy FM. Buenos días, con ustedes el abuelito Don Justo Heleno. Suban un poquito
1: ahí
0: está, el pitch.
1: Ahí hay pitch, el pitch y dice.
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1: Buenos días, buenos días, Imbabura. Buenos días, Carchi. Buenos días, Santo Domingo de los Áchilas. A través de nuestras diferentes frecuencias, bienvenidos a este vuelo 93.1 para Imbabura, 104.1 para el Carchi y 105.7 para Santo Domingo.

0: por 4 minutos. DJ Alex, buenos días,
1: buenos días. Abuelito, ¿cómo está?
0: Vea, ya estoy de lo que me gusta esta canción y usted dando gracias a Dios y Dios le pague por poner esta canción todos los días como entrada. Ya me estoy aprendiendo.
1: Así ya le voy viendo, ¿no? Sí. Algo decía de bloques y...
0: Bueno, además, por ejemplo, dice... 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Pero de bueno. Alexito, ¿cómo le ha ido?
1: Nada, hasta que fui a bajarle, abrir la puerta y todo para que venga, para poder venir juntos, ¿no? Pues para claro. Hacer programa. Estaban con las 10 mejores canciones.
0: Ay, ya, sí, algo escuchaba, pues mientras venía, no ve que yo vengo en la moto, pero puesto mis audífonos oyendo, soy FM 93.
1: Se vienen puestos los auriculares.
0: Así es, señor.
1: ¿Auriculares con cable o inalámbricos vía Bluetooth?
0: Con cable nomás, ¿no? Bluetooth, yo, ¿qué es eso, ese bruto que dice usted?
1: O sea, son estos, abuelito, son estos audífonos.
0: ¿Cómo que son estos audífonos? Son estos ocho, ¿por qué no me dicen la verdad?
1: Es este de acá, abuelito, es este de acá. Así va, abuelito, así. Estos de aquí, pero tienen aquí audífonos, o sea, son ya, sin cable, sin nada.
0: Sin cable, ya.
1: Son actualizados.
0: A ver, ¿qué me quiso decir? Que soy viejo.
1: No.
0: Valienta.
1: O sea, le digo, son actualizados, abuelito. Son solamente actualizados. No le estoy diciendo nada. Pero, ahí estaba. Hasta su compañera de cinta, Jovi, viene trayendo los audífonos con cable.
0: Ahí está.
1: Más claro, mejor no digo nada, porque si no, los dos se vienen contra mí.
0: Pero no, pues usted me dice, vea, son estos. Es este.
1: Este otro.
0: No, pues va por eso. Por eso le estoy diciendo, pues sí. Bueno, con esa alegría empezamos el vuelo 93.1 y antes de irnos a la pausa ya sabes.
2: ¡Ponte eso! Traviesa, ¡Ponte traviesa!
1: ¡Qué curva, si no se frena, diga abuelito!
0: Ah, no, ese piropo le queda al pelo, le queda al pelo. Curvas y yo sin frenos, no, también sabes decir, no, ocho piropos, no, tanta manteca para no más de dos. Ahí nomás, bestia. Pues si no, ocho piropos dice, uy, no se mueva tanto que le despierta al niño. No, me voy.
1: Ahorita que usted está en esta, abuelito, usted ha de haber sido bien pícaro con la Manuela, ¿no?
0: Ay, ¿con cuál de las dos? ¿La izquierda o la derecha?
1: No, Manuela, dije, no con la Soledad, la Manuela,
3: con
1: dije.
3: Todas, la
0: Manuela y los es Blanca Palma.
3: La Blanquita y la Manuelita.
1: Salude, abuelito, salúdele.
0: Preséntele. Querida Joanita, la querida traviesa del vuelo, mi querida Demonio 1, buenos días, bienvenida.
3: Me gusta esa de la Demonio 1.
0: Me gusta, ¿no?
3: Ya me siento empoderada.
1: Ya me hice el dolor, dice uno.
0: Ya me hice el moño.
3: Me siento representada.
1: Y viene con moño ahora
0: también. Ahí está. Se siente así. Una señorita demonio.
3: Demonio. Así es. Muy buenos días, mi querido Don Justo. Hola, mi DJ Alex.
1: ¿Cómo le va? Buenos días.
3: Esas canciones el día de hoy están, pero para ponerse a bailar.
0: Buenísimas, sí. ¿No? Buenísimas.
3: Buenísimas.
0: Así como que mi amigo dice, buenísimas.
3: Sí. Así que muchas gracias a las personas que ya están conectadas con nosotros a través de la 93.1 en Imbabura, la 105.7 en Santo Domingo y la 104.1 en El Carchi. Ya estamos ahora sí en El Carchi.
0: Ahí estamos en El Carchi. Nuevamente el saludo. Mis amigos del Carchi, carajo. Ahí hacen el volumen y mande mensajes, mande audio, mande videos, lo que usted quiera. ¿Qué número, Joanita?
3: Al 098-643-1022.
0: Estamos en full sintonía por allá y como no es Santo Domingo, a nuestros fieles oyentes, al señor Luchito Caguama y a doña Araceli. Quintero, ¿no?
1: Ayer ya Luchito se reportó ya, por si acaso. ¿Quiere escuchar por si acaso, antes de irnos a la pausa?
0: Sí, pregúntele si de pronto le hizo caldo a la iguana, tal vez.
1: Ahí lo que le dice Luchito, va.
0: A ver.
1: Verá lo que le dice. ¿Dónde está? Ah, acá está, estoy en otro lado.
0: Meta bien el dedo.
4: Yo soy muy buenos días. Aquí en Santo Domingo, sobre el cielo de Santo Domingo, está bien despejadito. Está el sol ya calentando aquí sobre Santo Domingo. Aquí estamos escuchando la programación. Bendiciones. Hasta...
1: todo el día.
4: Hasta todo el día aquí pasamos con la programación de Radio Soy.
0: Eso. Eso. Gracias, Luchito. Ve esa musiquita. 1, 2, 3, 4, 5.
3: Ay, ya ve que sí sabe.
0: Es que al como es al llevarme a estar con ustedes, guaguas, yo me aprendo de todo. Soy como esponjita, aprendo nomás, aprendo del todo, de todo. Como dicen, no, solo sé que nada sé. Corazón, corazón, yo.
3: Ahora sí, ya son 8:40 de la mañana.
0: ¿Listo? Entonces, ¿hora de qué?
3: Hora de una pequeña pausa comercial.
1: Hora del cafecito.
3: Hora del cafecito, compa.
0: Listo, volvemos en un momento, ¿no?
3: Regresamos.

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0: Jay Yale.
1: Eso, eso.
2: A ver, ahí sí, ya. Corazón, ya puede.
3: Ya puedo. 8:56 de la mañana, ya puedo.
2: Ya listo. Entonces son las 8:56. Según mi subcapitana y según Alex Corazón. Empezó Corazón.
4: Vamos, abuelito.
2: ¡Pásamelo!
4: Son las 8:57 con 15 segundos, abuelito.
2: Qué bueno. Es hora, yo creo que me olvidé, Joanita. Mira, voy a pasar. De corrido voy a saludar.
3: Sí, de corrido.
2: A ver, entonces, me olvidé y perdón, disculpas, mil disculpas a nuestros auspiciantes, a quienes hacen posible que el vuelo llegue a ustedes totalmente gratis, ¿no? Por si acaso. Es gracias a ellos nosotros llegamos a su casa, a su unidad de transporte, también a cualquier radio donde quiera que esté a través de la web, ¿no? Así se dice.
4: Sí, abuelito.
2: O del internet.
4: ¿Cómo? De la web.
2: De la web. Dios le pague y buenos días a Libby Dental. Dios le pague buenos días a

0: 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A ver, por, yo ahorita me sabía en eso.
1: El conciertazo de Los Pasillos es un homenaje a nuestro queridísimo Julio Jaramillo.
0: JJ, eso.
1: Esto será el día 9 de octubre.
0: ¿Allá?
1: El sábado, no, viernes. Ayer ya me equivoqué, hoy nuevamente. El viernes 9 de octubre.
0: Gracias a ya voy a, vamos a ver cómo se llama el concierto.
1: Antes. El señor el señor Pasillo en todo su esplendor.
0: Así
1: homenaje es. Al Pasillo ecuatoriano y a Julio Jaramillo.
0: Ay, ya, yo creo que tiene algo que ver este concierto. Yo creo que algo tiene que ver con, si no mal no recuerdo, creo que es el nacimiento de Julio Jaramillo.
1: Ahorita le buscamos.
0: ¿Cómo?
1: Googleamos.
0: Vamos. Vamos, dele. Que tan temprano. Bueno. El novello CD. Ya va. Yo no puedo decir nada porque ya está ya.
1: Ay, Dios mío.
0: ¿No ven? ¿Cuándo dice que es el concierto?
1: El 9 de octubre.
0: Yo dije algo tiene que ver. ¿Por qué? Porque Julio Jaramillo nació un 1 de octubre, ¿no?
1: Por ahí va.
0: Entonces, un 1 de octubre de 1935 nació nuestro Ruiseñor de América. ¡Ay, no!
1: ¡Viernes! Ahora sí, pases en esa agua de manzanilla.
0: ¡Eso!
2: ¡Producción, diga!
0: ¡Producción! ¡Uves! ¡Alfredo! Y la Capi también, para usted va eso también.

0: planilla arranca.
1: Y estamos a una semana, ¿no? Del nacimiento.
2: Ay, se equivocó, ya se equivocó la
1: cara. Pero Jaramillo muere. Fallecido y se equivoca. Uy, no, pobrecito, no, mentira. Vea, y es el icono del Ecuador, de lo que se llama Pasillos. El 1 de octubre, me imagino que debe caer entre fin de semana, a ver, hagamos cuenta.
3: Jueves, abuelito, primero.
1: Jueves, no hay primero, hay uno.
3: Uno.
1: Uno de noviembre.
3: No hay segundo.
1: No hay, o sea, en fechas no hay primero. Hay uno de cada mes, ¿no?
2: Muy bien.
1: Ni de creer. Porque si no.
3: Y el segundo.
1: Es que no, si no sería, hoy llevamos primero, hoy llevamos segundo.
2: Tercero, cuarto.
1: Y así hasta. Hoy llevamos trigésimo. Hoy llevamos. Sería vigésimo.
2: Quinto.
1: Vigésimo quinto de octubre.
2: De septiembre.
1: Ya me quedé con. No suena feo, ¿no es cierto? Hoy llevamos vigésimo quinto.
2: Suena feo como usted, dice.
1: ¡Ahí vamos!
2: Como usted lo dijo. Ya.
3: No, es que a veces también se han. No, yo creo que va con la vuelta, porque dicen el primero y el segundo, ¿dónde quedó?
1: Exactamente. Igual suena medio. No.
2: Cuando
1: no
2: decimos cuadra. Primeramente, segundamente, sinceramente.
1: Primeramente, no. O sea, primero mi mente, ¿no? No. Entonces, ahí está mal dicho. Mal dicho está, no hay primero, en fecha no hay primero.
2: Muy bien,
1: sí,
2: muy
1: entonces,
2: bien. Momento uno. Cultural del día.
1: Bueno, muchas gracias.
2: Pero nuestro queridísimo Julio Jaramillo fallece a los 42 añitos, jovencito.
1: Claro, y deberíamos preparar un mini homenaje a nuestro Ruiseñor de América para el jueves 1 de octubre, ¿no, uh-huh. DJ Alex?
3: Ya, abuelito, no
1: las
3: se preocupe.
1: Las pepas nomás, las perlas. La perla del Pacífico, si hay una canción. Sí. Bueno, entonces, nos salimos de Coles a Navos. Pero era solamente para informarles que
2: Perdón, es en serio, Hijos 27.
1: ¡Ese! ¡Ay, Julio Jaramillo!
2: ¿En serio?
1: Cogía, ¿dónde iba?
2: No, puerto, no, ¿cómo es que dicen puerto que...?
1: ¿Cómo es? En cada puerto que encallaba dejaban clando, más o menos así. ¡Pone!
2: 27 hijos.
1: Y eso de los reconocidos, ¿no? De los reconocidos. Pero eso dejémosle para el día.
2: Para el día, ok. Ay, solo sí. Que este. Yo dije está mal aquí, no tiene que ser.
1: ¿Qué bestia?
3: Si le gana al abuelito.
1: Ay, imagínese. ¡Qué bestia! ¡Qué envidia, Julio Jaramillo!
2: ¡Qué envidia!
1: O sea, no por los hijos, sino por donde iba. No va más.
3: Final del tiempo.
2: ¡Qué locura!
1: Él no tenía espantatóstolas, ¿eh? Si no tenía. ¡Ah, da ese cual por acá! O si acaso. Bueno, para esto y
2: bueno,
1: más.
2: Bueno, ya, esto será el primero de octubre. Ahí estamos. El primero de octubre. El 1 de octubre. El 1 de octubre.
1: Tendremos ese, digamos, mini homenaje a nuestro Ruiseñor de América. Pero, mientras tanto, la invitación está hecha para el 9, ¿verdad?
2: 9 de octubre en el Teatro Gran Colombia. Estaremos dando un homenaje a Julio Jaramillo, el señor Pasillo en todo su esplendor. Varios artistas, Carlos Castro, Emily Gallego, César Vega y el trío Los Panchos de Yo Me Llamo.
1: Ah, sí,
2: y los nuevos romanceros.
1: Los Panchos, ahí está. Francisco, Pancho y Paco. Esos son los tres Panchos, ¿no?
2: Esos son los tres Panchos.
1: Listo, entonces invitados. Y gracias, DJ Alex, por ese fondito. Ahora sí, continuemos con nuestro formato. Vete.

0: pero no estás en Guayaquil, no, al suelo.
1: Las manos.
2: Bueno, que esa es canción de algún asalto.
0: Exacto. Me siento, no sé qué hago, ¿bailo o me boto al suelo?
2: Corazón, corazón, corazón, corazón.
0: 9:05.
2: Bueno, ojalá venga mi capitana para hablar del día de la bandera, de nuestro símbolo patrio, para hacer, como se dice, un foro.
0: Un
2: foro entre los cuatro, ¿no? Entre los cuatro. Dice ya Alex, la capitana, la sub y mi persona. Y hablemos de cómo eran aquellos tiempos cuando se prometía y se juraba a nuestro símbolo patrio la bandera, ¿no? Y yo creo que en muchos colegios, no, yo creo en todos, en todas las instituciones educativas están pues haciendo ese homenaje a nuestra querida bandera nacional y los guaguas jurando la bandera y todo. Pero tendremos más de estos detalles, ojalá Dios quiera venga la Capi y nos metemos de lleno. Mientras tanto, vamos con musiquita, DJ Yar, ya.
0: Vamos con las canciones, ¿no? Tenemos canciones.
2: O antes de la pausa.
1: Como quiera, vamos.
2: Ah, va.

0: No, toda la semana no. Producción, nunca más. Salto.
1: Otra canción.

0: Muchacha, párate, mira, párate.
1: Bueno, esas son las canciones.
2: Yo creo que deberíamos hacer un vamos, cada canción tiene su historia.
0: Ah, bueno.
2: Sí, sí, yo creo que.
0: Después de la pausa. Después de la pausa, amigos, de Carchi, Santo Domingo de Imbabura, pues cada canción que producción nos ha preparado para el concurso, vamos a analizarle la letra, de dónde sale el origen, según el vuelo 93.1. Exacto. Sí, vamos, así entonces, es. Ya llegamos, vamos, a la pausa, de una vez, volvemos.
2: Musiquita y pausa.

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0: Ya me siento. No tengo nada. 9:16.
1: 9:16, y como lo prometido es deuda, pues vamos a analizar las 10 canciones que producción nos ha preparado para el día de hoy.
0: Pero analice con nosotros, de hecho, eso. Comparta con nosotros a través del 098-643-1022. ¿Cuál es? Y si alguna canción le trae algún recuerdo, algo por ahí.
1: Claro, o qué significa para usted, o qué contexto le da usted a las canciones, ¿no es cierto?
0: Sí.
1: Dice Yanis, a ver, pónganos las

0: Dos
1: ahí estuvieron las 10 canciones que producción nos ha preparado, ¿no? A ver, ahora sí vamos. Según nuestro contexto, según el contexto la descripción de el vuelo 93.1, vamos a analizar con DJ Alex y nuestra querida subcapitana del vuelo. A ver, vamos con la primera. Esta canción se llama...
2: Vamos a ver.
1: Dice esta canción, ¿cómo se llama? A ver.
3: Una mano en la cintura.
1: Una mano en la cintura. Ya, se imaginan, vaya a imaginar una mano en la cintura.
2: Un movimiento sexy.
1: Ahí hay un
2: movimiento sexy.
4: Sí.
2: La cadera.

0: O sea, ¿qué sería esta canción? A ver, ¿cómo le anda?
1: Muy sexy. De,
0: muy sexy. Bomba, dice, no, es una bomba. ¿Qué sería?
2: Bomba. Para bailar esto es una bomba.
0: Yo me imagino esta canción dedicada a una muchacha que está en la discoteca y le dicen bomba, pero ¿por qué? ¿Será por gordita o será por qué?
3: Le hacen por los bailes, me imagino yo, por los bailes.
1: Por su baile explosivo, ¿puede ser?
0: Puede ser. También, ¿no? Explosivo, vea, ¿no?
3: O sea, ella lo dice porque de experiencia, me imagino yo.
0: No es travies, es bomba.
1: No, es bomba.
0: ¡Bomba!
1: ¡Bomba!
0: Acaba. ¿A dónde?
1: Acaba.
0: ¿En dónde?
2: Acábalo.
0: Acábalo. Entonces, esta canción, azul, que en este baile que es una bomba y muévete con movimiento sexy.
1: Y movimiento, termina acabando. Es explosivo. O sea.
0: Vamos, termina acabando. Es una rebuznancia. ¿Qué digo? Una redunda. A ver, nuestros amigos, ¿qué piensan? ¿Qué piensan de esta canción? Al 098-643-1022. ¡Bomba! La canción primera que escuchábamos de esta de Azul Azul. ¿Azul Azul o cómo es?
3: Acaba.
0: No. ¿Quién canta? ¿Quién canta? ¿Azul Azul?
2: Acaba.
1: El cantante. O la agrupación.
2: Acábalo.
0: Acaba.
2: Acaba.
1: ¿Y qué fue? Ya, nada.
2: Acábalo.
0: ¿Qué bestia? ¿Cómo aguanta?
1: ¿Cómo se aguanta?
0: ¿Cómo aguanta? Bueno, comentarios, mensajes de video. Bueno, también puede ser, ¿no? De video, de audio y de texto. Al 098-643-1022. Y la siguiente canción, ¿cómo es esta? A ver, escuchemos el principio. Vamos a ver.
1: ¿Quién no baila estas canciones cuando ya estamos
0: medios?
1: No.
0: Noventeros.

0: se acuerda.
1: Ya, desde ahí. Que dice,
2: palo que se tuerce, nunca se enderece.
1: ¿Por qué será? Por falta de Viagra. Póngala desde ahí.
3: Niña que pide fiesta, mamá pega la cabeza.
2: Ahí está. Niña que pide fiesta, mamá pega en la cabeza.
1: Por Xuxa.
2: Te dije que no.
1: No hay plata para los 15 años, hijita.

0: amarra y agarra, pero igual no vas.
1: Pero amarra.
0: Lo que sea, pero igual no va. ¿Qué es eso?
1: Qué flexible, ¿no? A ver, ponga.
2: Si ves algo bueno, ven y agárrale una mano. Suéltala en el medio, ponla arriba y ponla.
1: O sea, le desbarata. Le desbarata la pobre.
0: No, con razón que la mamá le dijo que no va. Si la mamá te dice que no, no lo hagas.
1: Entienda, mijita, que le van arriba, abajo, por le agarra de la mano, ponle arriba y por abajo, por el medio. Dice, clarito, no. Dice. Clarito, dice.
2: Si ves algo bueno, ven y agárrale una mano. Suéltala en el medio, ponla arriba.
1: Ahí está, ahí está, ahí está, ahí está.
0: Todo tenía sentido. Si la mamá dice que no es no.
1: Ahí está. No nos estamos inventando, por si acaso. Ay, no, a ver, repítale. Eso. ¿Por qué? Porque amas a Chang y agarras a Changa.

0: tenía bonito.
1: Sí, amarra primero, después amarra a la chana y agárrale la changa. Así.
2: A la Juana.
1: Después de 9 meses, ya sabe, ya sabe. Él no ve. Esta generación parece que sabe de todo. Ya no escuché lo demás.
2: Amarran el chan, agarra el chan. Amarra el chan, agarra el chan.
1: Agarra el chan, chan, chan, chan, chan. Bueno, es la siguiente canción. Bueno, que al fin y al cabo,
2: bueno, sabemos. Es que bueno, para esa fecha tuvo que haber sido para el 96, dice. Lanzada en el 96.
1: Hace 30 años. Uh-huh. 30 años.
2: 30 años.
1: 30 años la canción. Pobre guagua, ya tenés unos 4 hijos siquiera con esta canción.
2: Después, ¿no? De eso, sí.

0: ¿Cómo es? Las manos arriba, ¿cómo dice? Palmas arriba y haciendo el coro que dice, ¿no es cierto?
1: Ajá.
0: Pero después, bate que bate, si estoy con las manos arriba, ¿cómo voy a estar batiendo el chocolate, no? O sea que, a ver, déjeme analizar.
2: Chocolate con mayonesa.
1: A ver.

0: Espera. Subió pronto a la dice, cabeza.
1: Dice, bate que bate chocolate, uh-huh. Pues mayonesa. ¿Se da cuenta qué diarrea que le dará? Chocolate con mayonesa, imagínese. ¿Cómo no se le va a subir a la cabeza? Pues, comiendo cerveza, mayonesa, chocolate de ley, pues va a salir, pero... Y bien agarrado, por si acaso.

A estos muchachos no les interesa que pase después de 9 meses, ¿no? Dándoles a Dios, son varones, ¿no? Son varones, a lo menos, porque dice que no sabe ni que la presión de la cabeza después cerveza, mayonesa y chocolate. Un tatuaje en la espalda, no sé, ¿cómo le dio el tatuaje en la espalda? Ah, no, cuando ingresó, ¿no? A la discoteca, sí. Ya.

0: Cara de la buena amiga.
1: Muy bonita. Bueno, mayonesa, ya, bueno, mayonesa de chocolate.
0: Bueno, esa está ya más tranquila la canción. No pasa de...
1: Ah, ya.
0: Esa es la canción diabólica que decían en ese tiempo, claro. ¿No es cierto?
1: Sí, sí.

0: A ver, ¿cuál es?
1: ¿Por el ritmo qué?
0: Por el ritmo racatanga.
1: Racatanga, rabadanga.
0: Racatanga, o sea, ¿qué es? O sea, si fuera en quichua ya fuera mala palabra, ¿no?
1: ¿Por qué?
0: No, y es mala palabra. Raca, raca, uno de mis amigos, mis amigos por allá, racatanga. Debe ser algún modelo de ropa interior femenina, ¿no? Es racatanga.

0: chicas, fue la primera y última vez que salieron con esa canción, ¿no es cierto?
1: Fue el... Sí, de hecho fue un one hit. ¿Cómo es?
0: Sí, exacto. Sí,
1: one hit wonder.
0: El one hit.
1: El one hit. Un solo hit.
0: El, yeah. Juan Jiménez. Ese. No más. Un solo dolor fue para él. Un solo herbos, como
1: un solo herbos.
0: Las chicas Quechu. Quechu. Corazón, hasta seguir corazón.
1: 9:31, estamos bien.
0: Bien.
1: En el ritmo ragatanga.
2: Oye, mami. Tienes unas caderas que parecen
0: cabre. Ay,
1: en este día de lluvia. A ver, esta sí vamos a escucharle.
0: Imagínense las caderas. Debió por lo menos tener mínimo 90 en la

0: Eso es, violencia de género, esas canciones.
1: A ver, no, pues, pero a mi general no le puedes decir nada. Bueno, ¿cómo es? A mi general no le pueden decir nada, pues, porque eres el general.
0: No, pero
1: pues, firmes, no firmes.

0: dijo que parecen una bola. ¿Cierto?
1: Eso no está bien.
0: Eso, ahí está, será tu prima.
2: Será tu sombra.
0: Ah, no, la tuya no. Pero también le como
3: de qué. Está bien el carro.
0: Claro, rica y apretadita. La canción es: tú eres mi mamita rica y apretadita. ¿Qué le dijo? ¿Qué le dijo? ¿Tú eres muy qué? ¿Tú eres muy qué?
1: Ah, muy astuta.
2: Tú eres muy astuta.
1: Ah, astuta.
3: ¿Qué pasa, abuelita?
0: Estoy pensando en mi prima.
4: Tú eres mi mamita rica y apretadita, mamita, mamita
0: rica. Rica y apretadita. ¿Y cómo sabe que es apretada, no? O sea, no.
1: Porque hace gimnasio.
0: Ah, ya,
1: no. Pero
0: ya.
1: Esta canción ya no me gustó. No mucha violencia de género de por medio.
0: Pero en esos tiempos todo el mundo bailaba hasta las ricas y apretaditas.
1: Y hasta las gorditas bolitas.
0: También bailaban igual. Más apretadas que tornillo de submarino, ¿no es cierto? Más apretadas que mano de una señora ochentera en moto. Eso sí. Ahora sí vamos con la canción que en sus tiempos Fundación Natura de Ecuador la prohibió.
1: ¿Por qué?
0: Llegó esta canción, llegó a ser vetada por National Geographic. Así les comento, de pasito.
1: A ver, vamos escuchando con esos datos.
0: Si quiere le voy traduciendo, ¿no?
1: A ver,
0: Eso dame en portuguesinho, yo voy a hablar en
3: español.
0: En español niño. Voy a ver las huevadiñas, ¿no? Llorando se fue quien algún día me hizo llorar.
5: Llorando se fue quien un día só me fez llorar.
1: Muy bien, ojo por ojo. Llorando se fue.
0: Recordando un amor que un día
5: no supe cuidar.
0: Si puedo yo, si puedo, portuguesinho.
1: Portugués.

0: fue, digamos, un tema de discordia musical, ¿no? De discrepancias y de peleas, ¿cómo se dice? Por la autoría de esta canción. Sí, porque
1: la letra,
0: claro. Entonces, muy bien, sabemos los que conocemos de la música folclórica que la canción está, digamos, patentada o escrita por los Jarcas.
2: ¿Ya?
0: Los Jarcas es el dueño, digamos, de la letra. Inclusive ganó el juicio contra el grupo, ¿cómo se llama? El grupo que canta, se me va el nombre. Entonces,
1: tráigale.
0: Ella mismo. Entonces, esta canción se hizo tan famosa en esos tiempos, bailado a nivel mundial, que bueno, pues, digamos, dio la vuelta al mundo la lambada. Pero entonces, al ver esa popularidad, los Jarcas decidieron meter una demanda reclamando los derechos. Entonces, pero y ganó los Jarcas. De hecho, ganó los Jarcas por la autoría, ¿no? Ellos son los compositores de la letra de esta canción que se llama Llorando se fue.
2: Y hay otra versión El Tabú también, ¿no? De Don Omar, ¿no?
0: También, exactamente, por ahí, pero no es tan explícita como esa lambada.
2: Pero casi por ahí va, ¿no?
0: Sí, y les comento, como les decía, pues esta canción, como dio un giro mundial por su swing, su ritmo, cogió y National Geographic a nivel mundial y aquí Fundación Natura le vetó a esta canción por la forma de bailar y todo. ¿Sabe por qué le vetó? ¿Por qué le prohibieron en Ecuador?
1: ¿Por qué?
0: Porque le chopeaba a todo pájaro. Entonces,
1: ay, Dios, yo tengo la culpa por preguntar. 9:37 he vuelto a caer tan ingenuamente escuchando.
2: Está concentrada.
1: Ajá, y yo qué bien la historia, muy bien, Don Justo. Una vez más he caído en los chistes de Don Justo. Vámonos mejor a alistarnos porque ya tenemos el invitado del día de hoy.
0: ¿Cómo es?
1: En el vuelo de la 93.1.
0: Tenemos dos minutitos, ¿no? Claro, que imagínense cómo se baila, ¿no? Pegaditos, rozando pecho con pecho, así rozando los cuerpos, ¿no? Así
1: sonará cuando se...
0: Claro, así rosa, ¿no? Rosa. Con Rosa y con las demás.
1: Es más, Rosa y con la Juanita y con la Manuelita suena igualito.
0: Es más, rozaba los cuerpos, a lo menos cuando se sudaba, rozaba como usted limpia un vidrio, ¿no? ¿Se da cuenta?
1: Ya.
0: Así sonaba. Entonces, desde Rosa salía
1: el hijo a los 9 meses.
0: No, primero se salió chopeado el pájaro, ¿no? O sea, se chopeaban el pájaro y por eso dijeron, no, hasta aquí nomás, vamos a perder algunas especies. Y vetaron aquí la lambada por Fundación Natura. La siguiente canción. Tenemos un minutito.
1: ¡Epa!
0: Y esta es mi última serenata. ¡Ah, no! ¡Se ha sido el loco de churros! Esto. Ahí dice sopa de churros para la Lupe.
1: Para la Lupe.
0: Para Lupe.

0: bailando hay que tomarse
1: es que tiene
0: una,
1: que ir comiendo una... bien comidito para que aguante el baile.
2: Para que aguante el voltaje, abuelito.
0: Exacto. ¿Para qué sopa de caracol? ¿Por qué sopa de caracol?
2: De churros.
0: Ah.
2: De churros.
0: De churros. Lo que único que voy a practicar es el lengüetaje nomás, ¿no?
1: Para...
0: claro, pues.
1: ¡La justa!
0: Imagínese cómo se come un churro. A ver, ¿cómo se come? La
1: sí, Giovanita, sí, tiene razón.
0: ¿A usted ha comido churro?
1: Yo sí he comido churro.
0: ¿Usted, Alex, ha comido churro?
2: Sí, abuelito.
0: A ver, me imagino que churro y concha también.
2: Usted. Claro, sí.
1: Todos, yo también he comido concha.
0: Concha camarón asada. ¿Usted camarón?
1: Ceviche de concha, de camarón. ¿Langostino? También, claro.
0: ¿Langosta? ¿Langosta y lancha?
1: Lancha también.
0: Para
1: viernes, sí.
0: Para comer un churro, ya saben, ¿no? Ahí le envasan el agüita con el culantrito y con el limoncito.
1: ¡Qué rico!
0: Pero no todo. Tiene que... medio siete, un poquito medio tierroso. Ahí tiene que aplicar los incisivos.
2: Ah, vuelta, ya se me atora.
0: Otra vez me cogió con pujo. Vamos a la pausa mientras Giovanita se calma.
1: Sí, vamos a una pausa.

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0: Corazón.
1: 9:51 de la mañana, ahí sí nos escuchamos.
0: ¿Y qué hora son? ¿Qué hora son? ¿Qué hora son?
2: 9:51 con 50 segundos.
1: Le cogió de subida y de bajada.
0: Buenos días a mis amigos de TikTok, buenos días a mis amigos en Facebook de Radio Soy FM. Aquí están mis compañeros, ahí está mi querido DJ Alex, vean nomás. Ya le conseguimos de sombrita por si acaso. Por acá
2: hasta mientras, diga,
0: sí, aquí está mi subcapitana y nuestro invitado del día de hoy, un gran personaje, invitado. Saludos. Especial. Buenos días, presénteme.
1: Así es, bueno, en este día, en este 25 de septiembre, nosotros tenemos el gusto de contar con nuestro queridísimo José Moncayo, candidato a alcalde de Ibarra.
0: Por favor.
1: Muchísimas gracias por estar con nosotros en esta mañana acá en la cabina de Radio Soy. Bienvenido.
3: A usted, gracias por invitarnos, es un gusto estar aquí. Saludos, don Justo.
0: Ay, muchas gracias.
3: Qué gusto conocerle y estar en una entrevista con usted.
0: Conociendo tonteras a usted. No, gracias a usted. ¿Puedo decirle Pepito?
3: Por supuesto, con confianza. Así, así me dice todo Ibarra, Pepito.
0: ¡Ah, qué bueno! Pepito, bueno, me alegro mucho. Vea, ahora sí, comencemos. Ah, entre comillas. Como decía Jack el Destripador, ¿no?
3: Vamos por partes. Por supuesto, con confianza. Así me dice todo Ibarra, Pepito.
0: ¡Ah, qué bueno! Pepito, bueno, me alegro mucho. Vea, ahora sí, comencemos. Ah, entre comillas. Como decía

0: Pepe Pancho,
1: vean, ni le crees, ¿cómo? Y llegó el capitán, está aterrizando, ay, la capitana, aterrizó la capitana, no sé si se nos une o luego, no, ay, aterrice bien. Vaya a dejar la ruta de la torre de control y regresa, sí. Pepe Pancho Moncayo, qué bien, y sus estudios primarios, o entró al jardín. En el jardín estuvo, en el jardín de infantes.
2: En el jardín estuve, en un jardín que existe hasta ahora. El
1: ¿Cuál? A ver.
2: Leoro Franco.
1: Ah, ya.
2: Se llama. Sí, en la escuela estuve en los hermanos La Salle.
1: Ah, La Sallanos usted.
2: Sí, el colegio estuve en el Sánchez y Cifuentes.
1: Manzanillo.
2: En La Victoria y me gradué en la Lidia Sevilla.
1: ¡A ver!
2: Era bastante...
3: recorrido.
1: Ah, bueno, sí. Por eso conoce todo Iván.
2: Era bastante inquieto y claro, por eso tengo muchos panas. Porque claro. Imagínense, tres colegios.
3: ¡Qué bien!
1: Yo también.
2: En los tres colegios tengo muchos amigos y ahora que estoy recorriendo la ciudad me topo con mucha gente, con muchos amigos del colegio que nos reconocemos.
1: ¡Ah, buenazo! Súper chévere. Sí, pues yo también
2: es bonito,
1: tengo
2: la verdad.
1: Bastante recorrido estudiantil, ¿no?
2: Ya ven. Sí. Así que somos colegas de recorridos.
1: 3 años repetido en quinto curso, año que me gustaba, año que me repetía yo, por si acaso.
2: No pasaba nada.
1: La universidad.
2: No, no había apuro. La universidad en la Universidad Católica.
1: ¿Allá?
2: En la Universidad Católica, sede Ibarra, estudié Derecho y ahí me gradué.
1: ¿Derecho?
2: Como abogado.
1: Nunca se agachó.
3: Siempre derecho.
1: Siempre derechito.
3: Nada, ¿no? De desviarse.
1: ¿Y ejerce la abogacía, Pepito?
2: No, lamentablemente nunca he tenido la oportunidad de ejercer el derecho porque siempre he estado vinculado al servicio público.
1: Qué bueno.
2: Siempre he estado vinculado a una institución pública, primero como concejal de Ibarra. Uh-huh. No me graduaba todavía de abogado y ya era concejal. Entonces, a los 24 años, gracias a Dios y a la gente, fui electo concejal de Ibarra. Entonces, cuando me gradué, todavía era vicealcalde de la ciudad y no podía ejercer. Y desde ahí he tenido siempre la oportunidad de servirle a la gente en varias instituciones públicas y eso ha hecho de que no pueda ejercer mi profesión y es algo que todavía está pendiente porque todavía estoy joven, todavía
3: claro,
2: puede ser que en algún momento ejerza la profesión.
1: O sea, ponerse un consultorio jurídico,
2: sí, solito sí, por
1: o
2: supuesto.
1: Con asociado.
2: Pero, a ver, el hecho de que no haya ejercido mi profesión no quiere decir que mi profesión
3: no, le sirve,
2: no me ha servido, casos. Porque yo creo que tanto para todas las gerencias que he tenido la oportunidad de ejercer como gerente de CNT 3 años, gerente de la empresa de agua 3 años, 3 meses, se necesita eminentemente conocer el derecho público, necesitas conocer el derecho constitucional, el derecho laboral, el derecho administrativo, entonces más bien el estudiar derecho creo que ha sido una parte fundamental del éxito que hemos tenido en las diferentes administraciones públicas y después, a posteriori, estudié una maestría en administración pública.
3: Muy bien.
1: Vea. O sea, entonces, usted, ¿su fuerte cuál es? ¿Lo civil?
2: El derecho civil. Administrativo.
1: Ah, ya.
2: Por la experiencia que tengo dentro de la función pública, eminentemente el derecho público, el derecho laboral, el derecho administrativo.
1: ¿Y penal nada?
2: Me encantaría, ese es un sueño frustrado.
3: Justo va por otro lado,
2: a veces,
3: mi querido.
2: No, no, está súper bien la pregunta. Está súper bien la pregunta porque yo, y recién le decía a una amiga abogada de mi equipo, le decía, yo prácticamente soy un penalista frustrado.
1: ¿Ah, sí?
2: A mí me hubiera encantado ser penalista, defender, porque en realidad...
1: Pero no como en Valencia, ¿no?
2: No, no, no.
1: No como en Valencia.
2: Como los grandes abogados del país que yo conozco.
1: Valencia no, un penalista. Se jala el penal.
3: No,
2: yo creo que el abogado en realidad se consolida en el estrado. Defendiendo.
1: En las audiencias.
2: En las audiencias, defendiendo a la gente, en el derecho oral. Cuando tienes la capacidad de ponerte de pie frente a un tribunal y defender. Yo creo que ahí el abogado en realidad se consolida, así que yo soy un penalista frustrado.
1: ¿Pero no puede de pronto conseguir eso, sacar esa maestría
2: Por el momento no, porque estoy dedicado ya más al servicio a la gente. Yo creo que cuando Dios quiere algo, aunque te quites. En verdad, ha habido épocas de mi vida que he querido como que dedicarme al derecho, dedicarme a otra cosa y Dios me vuelve a encaminar donde al tengo servicio. Que estar. Entonces, y aparte del derecho público, del derecho administrativo, de la experiencia gerenciando empresas, hace 7 años emprendí, me fui a la provincia de Esmeraldas. Ya.

0: saqué un préstamo, compré una tierra a una selva, la hice una finca productiva. Vean y nomás. Me dedico a producir ganado de carne para una de las empresas más grandes, una de las empresas alimenticias más grandes del país.
1: Pronac. Qué
0: bien. Super Maxi, corporación favorita.
2: Corporación favorita.
1: La favorita, vean.
0: Entonces tengo una vida en el campo tranquila, muy bonita. Estoy pasando un momento muy bonito de mi vida porque estoy paternando a mi hijo José Manuel, de 4 años y medio, pero
1: qué lindo.
0: La obligación ciudadana de ser candidato ha sido más.
1: Eso le iba a preguntar, ¿no? Su estado civil, si tiene espantatóstolas, parece que no tiene espantatóstolas, ¿no?
0: No.
1: Por acá no tiene, ni espantapájaros no tiene acá.
2: No.
1: Pero tiene un niño, dice 4 años.
0: Sí, tengo un hijo, José Manuel, 4 años, 10 meses en este.
1: Qué lindo que se lleve en cuenta. Ajá. No,
2: porque
1: no
2: otros papás, les, mándame tu nombre y cuántos años tienes.
1: ¿Cuándo naciste? Ven. No sabe ni cuál. ¿Y el guagua está allá en Esmeraldas?
0: No, está aquí.
1: Ah, ya
0: está aquí. Bien, sí, bueno. Estudia acá, está en la escuelita, está en primero.
1: Ah, ya, qué bien. Ahora es, primero es jardín de infantes ahora, ¿no es cierto?
0: Sí. No, a ver, yo creo que ya está en primer grado.
2: Sí, entonces primer grado.
1: Segundo de básica sería, pues.
2: No, primer grado.
1: Apostemos.
2: Ya,
0: apostemos. No, sí puede ser jardín.
2: Sí, jardín. Lo que antes decíamos.
0: No entiendo
2: jardín.
0: Bien, la verdad. No entiendo.
2: Es que
0: bien.
2: Sí nos han cambiado. Lo sí, que antes decíamos es jardín.
1: Jardín ahora es primero de básica. A mí, tanto. Yo también judo.
0: Sí, tiene que
1: judo,
0: ser jardín.
1: Judo yo. Sí, hace 4 años es en el jardín, ¿no?
2: Sí,
0: jardín. Sí, va a cumplir 5, sí, yo creo que sí, es jardín.
1: En jardincito. Ah, ya. Entonces, un saludo, perdón, a José Manuel.
0: No, José Manuel.
2: Qué bonito.
1: Está de vacaciones, ¿no?
0: No, está en la escuelita en este momento.
2: Ajá. ¿Qué pasa? Bandera.
1: ¿Qué ha pasado? Supuestamente era vacaciones para los guaguas.
2: Por lo del el juramento de la bandera. ¿Sí?
1: Claro, así es, claro, sí. ¿Y usted juró la bandera?
0: Sí, por supuesto, en la
1: Lidia Civil. ¿Y en la escuela prometió la bandera?
0: No.
1: Porque más antes era sexto grado, se prometía.
2: Pero es que, don Justo, usted nos está hablando de la época de la
1: chispa.
2: Yo recuerdo hasta ahora en el colegio, sexto curso, eso sí.
1: El juramento.
2: Ajá, que ahora es tercero de bachillerato.
1: Es claro, y antes se hacía en la escuela, los sexto grado se prometía, se hacía una promesa a la bandera. Así es. ¿Y cómo era en el colegio, Pepito?
0: Inquieto, despierto, respetuoso, sociable.
1: ¿Estaba en el colegio mixto?
0: Siempre dirigente estudiantil, siempre presidente del curso.
1: ¡Vea, no más!
0: Presidente del curso.
1: Líder.
0: No era el mejor estudiante, no le voy a mentir, don Justo, pero, no. Sí era siempre el presidente del curso, el vicepresidente, siempre el dirigente estudiantil, amigable con todos, el que organizaba las fiestas, los encuentros.
2: Muy bien, es que sus habilidades estaban desarrolladas siempre hacia lo social.
1: De ley. Así es. No, y normalmente... los buenos estudiantes casi nunca son dirigentes o líderes.
0: Sí.
1: No. Los buenos estudiantes hasta son mal vistos. Son los cepillos, el otro, pero para que vean, da frutos ahí. Ahora los cuadros de honores de todas las instituciones educativas. Uh-huh. Ahora, abanderados, escoltas. Usted fue, no, dice que jamás fue abanderado, ¿verdad?
0: No fui abanderado.
1: Ni escolta.
0: No, nada.
2: Pero sí
0: nada.
2: Fue
0: me quedaba supletorio.
2: Presidente del consejo, me imagino.
0: Sí, vicepresidente del consejo estudiantil. Sí. Pero alguna vez me quedé en una o dos materias, la verdad.
1: ¿Pero que en el bachillerato? ¿En qué materias?
0: En bachillerato.
1: ¿En qué materias se quedó?
0: En matemáticas.
1: Ay,
0: nunca fui tan bueno para las ciencias exactas, más bien para las ciencias sociales.
1: Claro, me imagino. ¿Y la otra materia que no le gustaba?
0: Creo que fue programación, alguna materia así de computación.
2: Porque
0: cuando yo empecé el bachillerato, se unificó y era un bachillerato general. Entonces nos daban cátedra de todo.
1: No había
0: especialización. Y por ahí tropecé en algunas materias exactas.
1: Y de pronto un amor
0: sí,
1: juvenil.
0: Sí, como todos. Como todos. Yo creo que como todos, amores, por supuesto.
1: Oh, no, bueno, amor no. Creo que es una ilusión.
0: Una ilusión de colegio, claro que sí.
1: Sí, y usted, Joanita, sí tuvo el rector, me imagino.
2: El rector. El profesor de educación física, él.
1: Bueno, Pepito, ¿qué cree que le falta a Ibarra?
0: Mira, yo creo que esta es una ciudad que tiene todo para estar en otro sitial. Creo que es una ciudad que tiene varios pueblitos mágicos en un mismo cantón. Tenemos Anguchagua, tenemos San Antonio, tenemos un paisaje histórico, natural, a 5 minutos del centro de la ciudad, como es Yaguarcocha. Claro. Tenemos un clima primaveral, somos una ciudad equidistante, a 2 horas de la capital, a 2 horas de la frontera con Colombia, cerca al mar, cerca al puerto de Esmeraldas, San Lorenzo. Tenemos en una misma ciudad, tenemos trópico, como es el sector de Lita, Rocafuerte, El Cristal. En una misma ciudad tenemos páramos, como es Angochagua, La Esperanza. Entonces, obvio, claro, es una ciudad que podría dar mucho más. Y yo creo que es una ciudad donde no se ha priorizado lo que se tiene y se debería priorizar. Creo que en pleno siglo XXI, lamentablemente, se ha naturalizado el hecho de que no tengamos agua potable, por ejemplo. Hay, tan solo, según encuestas, tan solo el 12.86% de los ibarreños reporta tener el servicio de agua potable en la suficiente cantidad y calidad. Es decir, que en muchos sectores...
1: Y el tiempo también.
0: Sí, en cantidad, por supuesto. Entonces, en muchos sectores, a las 8 de la noche, en huertos familiares, por ejemplo, no tienen agua potable.
1: Yo me apunto.
0: ¿Dónde vive usted, don Justo?
1: Mi hijo vive por Azaya.
0: Sí, imagínese. Entonces, llegar del gimnasio, llegar de hacer deporte y no poder darse una ducha porque no hay agua potable, pero sí tenemos unos bonitos polideportivos. Y lo que no está mal, porque en verdad hay varios polideportivos que sí le dan dignidad al barrio, le embellecen al barrio, pero hay otros polideportivos que me parece que fueron construidos sin ninguna planificación. Por ejemplo, el polideportivo de Santa Lucía del Retorno, en el Arcángel también hay un polideportivo que la gente no asiste. Yo creo que Ibarra tiene que pasar de ser una ciudad donde no se han priorizado los temas que en realidad se necesitan, a priorizar el agua potable, el saneamiento ambiental, es decir, el alcantarillado, la seguridad, la salud. Y para eso nos presentamos, porque creo que yo tengo la experiencia necesaria como gerente de la empresa de agua, donde hicimos muchas obras. Y hoy quiero hacer que esa experiencia sea o se ponga al servicio de toda la ciudad. Yo quiero priorizar los temas de agua potable, porque una ciudad no se puede priorizar, una ciudad no se puede proyectar al siglo XXI si es que primero no se solucionan las necesidades básicas. Creo que hay que satisfacer las necesidades básicas de la ciudad y luego pensar en seguir embelleciendo la ciudad. Creo que esta ya es una ciudad muy bonita, pero en realidad es determinante el hecho de que hay que priorizar la seguridad, la salud, el agua potable, el alcantarillado.
1: Sí, hay sectores, bueno, como decía, yo me apunto por mi hijo que llega a 8:30 y ya no hay ni de agua, ¿no? O sea, nada, seco sí. Totalmente y llega a 4:30, 5.
2: Ya, ahora, la pregunta como ciudadanos que nos han enviado y nosotros tenemos incluso yo misma es, con este tema de agua, la mayoría no vienen y nos dicen, ok, es que necesitamos proyectos, estudios, vamos a realizar esto, esto, otro, pero la gente ya está viviendo sin agua. ¿Hay algún plan, algo que se pueda hacer a corto plazo para poder subsanar un poco más rápido este tema del agua?
0: Sí, por supuesto. Mira, en Ibarra a veces le hacen ver a la gente como que el problema es que no hay la suficiente agua para extraer. Nosotros,
1: para extraer.
0: Sí, así es. Ah, ¿no? Para perforar y extraer. Ibarra es una ciudad baja. Es más, para construir, estamos aquí cerquita de Laguna Mol. Para construir el Laguna Mol tuvieron que rellenar, porque obviamente, eso sí, era sí. Empozada el agua, era un ojo de agua.
1: Un ojo de agua.
0: Entonces, en esta ciudad tenemos una ventaja. Aquí, por ejemplo, el último pozo 4, que cuando yo fui gerente del EMAPA lo construimos, lo perforamos, solo fueron 38 metros de perforación y ya tuvimos agua cruda para que después sea reservada y después sea convertida en agua potable, se potabilice esa agua. Construimos un tanque de 5.000 metros cúbicos, que es el más grande de la historia de la empresa de agua, pero las redes de conducción todavía no se las han hecho. Y eso se lo hace priorizando los recursos, porque al final las grandes obras que necesitan la ciudad se las hacen con corazón, con visión y con recursos económicos. El problema de Ibarra también es la falta de reserva. No sé si ustedes cuando caminan, recorren la ciudad, ven que hay muchos tanques por ahí pequeñitos, sí, en La Esperanza, sí, en la ciudad de la municipio, en todas
1: las partes de la ciudad. Yo me he fijado acá en el anillo vial, Allá hay uno, no sé.
0: Sí, hay muchos tanques, hay como 50 y pico tanques, me parece.
2: Pero sí funciona.
0: Hay que construirlos o reconstruirlos y hacerlos más grandes. Hay que ampliar la capacidad de reserva en la ciudad. Porque esos tanques fueron construidos cuando Ibarra tenía la mitad de habitantes de lo que tiene ahora.
1: O sea, entonces, y ahí era, estaba su capacidad.
0: Por supuesto, ¿no? Entonces, un tanque en la Ciudadela Municipal, en la 10 de agosto, hace 20 años no tenía la demanda de agua potable porque no había los conjuntos habitacionales que hay ahora.
1: Obviamente.
0: Lo mismo en Santa Rosa, lo mismo en Azaya, en las zonas urbano marginales, en la ruralidad, Angochagua, La Esperanza. Cuando se construyeron estos tanques, tan solo se pensó en la inmediatez, en solucionar el problema de forma inmediata. Son tanques de 50 metros cúbicos, de 100 metros cúbicos, son pequeños.
1: Era que se galen televisiones también, entonces, ¿por qué
0: ahora
1: para que
0: la,
1: se,
0: ahora,
1: no se reproduzcan tanto?
0: Así es, entonces ahora la necesidad es contar con tanques de 300, 400, 500 metros cúbicos. Hay sectores donde necesitamos tanques de 1000 metros cúbicos.
2: Claro.
0: Y con eso, créame, don Justo, Joana, se solucionaría muchísimo el tema de agua potable. Pero si tenemos un municipio que invierte en un polideportivo $850,000, en la remodelación de un parque, por ejemplo, el de aquí de la Florida frente a las Cañas, $500,000, la remodelación de un parque que se llama Nuevo Hogar, $550,000.
1: Y no
0: destinamos, hay muchos parques, son como $5,000,000 destinados a la remodelación de parques y la construcción de polideportivos, pero si no destinamos los recursos suficientes para la construcción de estos tanques, para la ampliación de estos tanques, para un plan masivo de cambio de medidores también, porque el problema en Ibarra también es que tenemos medidores de hace 20 años, y estos medidores obviamente tienen pérdidas de agua potable.
1: Debe ser.
0: Se pierde el 40% del agua potable que la empresa de agua produce.
2: Wow.
0: Entonces, también el problema, tanto en salud, en vialidad, en seguridad y en agua potable, es educar. Hay que educarle a la gente. La Organización Mundial de la Salud nos dice que por cada habitante se deben consumir 180 litros diarios, y en Ibarra consumimos 250.
2: Wow.
0: Y hay sectores de Ibarra donde se consumen más de 300, como San Antonio, Ambuquí. Entonces, el hecho pasa también por la educación que tenemos que implementar en Ibarra. Y, obviamente, destinar los recursos necesarios desde la Municipalidad de Ibarra. Nosotros creemos que este tema del agua potable y del alcantarillado, porque seguimos siendo una ciudad que en invierno nos inundamos. Ustedes han de ver aquí cerquita por el Hotel Ajaví, La Quinta. Nos inundamos cada invierno, pese a que nosotros, cuando estuvimos en la empresa de agua, conseguimos $2,500,000 y dejamos construyendo 7 proyectos de alcantarillado pluvial en Santa Lucía del Retorno, 10 de agosto, Azaya. Pero falta, y por eso es que cuando yo estuve en la empresa de agua dije, listo, lo hicimos bien, mejoramos el servicio en muchos sectores de la ciudad, pero para en realidad transformar el servicio de agua potable y alcantarillado, saneamiento en la ciudad, necesitamos llegar al poder municipal. Porque en el municipio es donde tenemos $128,000,000 de presupuesto. Entonces nosotros decimos, con $128,000,000 podemos solucionar el tema de agua potable en un gran porcentaje en los 2 primeros años. Y esa es una de las propuestas que nosotros le hacemos a la gente. Y no son ofertas vacías ni estamos vendiendo humo, sino que hablamos desde la experiencia, porque estuvimos 3 años en la empresa de agua y conocemos a detalle la empresa, la problemática y sus soluciones. Conozco los profesionales que deberían estar en la empresa de agua para volver a ponerle a esa empresa en el sitial que corresponde, en un sitial de progreso y de desarrollo para la ciudad.
1: Así es, corazón, sí, mi querida.
2: Nos tenemos que ya ir a una pequeña pausa, pero sin antes agradecerle, muchísimas gracias por darnos esta información. Para mí, el tema de agua, por ver todos los mensajes que nos llegan, la gente que está sufriendo. Yo viene a un candidato acá y lo primero que le pregunto es cómo, qué vamos a hacer y cómo van a hacer y qué se puede hacer, pero algo a corto plazo. Gracias por brindar darnos esta información bastante clara, bastante oportuna. En verdad, detrás de todo esto hay una experiencia muy grande, que es lo más importante. Así es, así porque es. Yo puedo llegar y decir voy a hacer tal cosa, pero solo quien estuvo adentro sabe lo que está pasando. Así que muchísimas gracias por estar aquí, gracias por venir a Radio Soy.
1: Y desde más ya, adelante, y desde ya, invitado al infiltrado. ¡Ay, sí!
2: Bueno, de hecho, antes del infiltrado, como tenemos más temas, por ejemplo, tenemos seguridad, tenemos el mercado. Entonces podemos ir conversando siempre, las puertas de Radio Soy abiertas acá para nuestro queridísimo José Moncayo. Yo veo sus mensajes, que un gran apoyo que tenemos acá en los mensajes en Facebook. Gracias por venir con nosotros y... mi don Justo.
1: Sí, pues entonces despedimos y esperemos que no sea la primera ni la última, Pepito, ¿no?
0: Ajá. No, siempre a la orden Dios para utilizar padre. Estos micrófonos para decirle la verdad a la gente. Sobre eso todo lo que usted acaba de decir, Joanita, creo que las soluciones tienen que ser rápidas. No le podemos proponer a la gente soluciones en el tema de agua potable, por ejemplo, ofrecerle el proyecto de Puruanta, proyecto de que vale más de 30 millones de dólares.
2: ¿Y cuánto Ibarra tiempo?
0: Va a tener... el capital para invertir 30 millones de dólares. Entonces, estos son los espacios. Yo creo que en democracia estos son los espacios para contarle a la gente la verdad y poder debatir. Exacto. Esperamos el debate 15 días antes del 29 de noviembre. Va a haber un debate obligatorio para todos los candidatos, y ahí es cuando nosotros vamos a poder exteriorizar nuestras propuestas y sobre todo decirle la verdad a la gente. Decirles a los ibarreños que confíen en nosotros. Nosotros somos la única candidatura que no tenemos pasado o no estamos manejados por familias políticas ni partidos políticos que le han hecho daño a esta ciudad. No tenemos en nuestro equipo de trabajo gente que está acusada de corrupción, de extorsión, de abusos de confianza. Y eso es importante, que se analice a cada candidato.
2: Bien, y como les digo acá, que sea un voto informado, que la ciudadanía entienda lo que está pasando, entienda y se llene de información, para que el día en el que llegue y diga, okay, y yo pregunté, vi, dijo tal cosa, y asimismo también, si llega a pasar, también, o sea, exigir, usted me dijo esto, y claro. A ver, cúmplame.
1: Solo en vivo pasa
2: una esta, pequeña pausa comercial y regresamos.
1: Muchas gracias. Solo en vivo pasa, solo en vivo.
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0: el demonio 3.
1: Hola, hola, hola.
0: Y ya estamos al aire, ¿no? Con las bellezas del vuelo.
2: Bellezas del vuelo, 9:10. No quiero que se vaya, mi don Justo. 9:20. 10:20.
0: No quiero que se vaya, don Justo. Sí, no se vaya.
3: Capi, vámonos más nosotros.
0: Sí, porque ya dijo, ¿saben qué? Le extraño a don Justo, dijo. En este momento sería espectacular que él esté aquí. La bendición, no le dio. Bueno, sin que me vean, dijo. Bam, bam, tum, tangaleketum. Hola, hola, hola, hola, hola. Muy, pero muy buenos días. ¿Cómo están todos y cada uno de ustedes? Bien, muy bien. Qué chévere. Me encanta saber que están muy bien. Yo también estoy muy bien. Hoy es viernes. El cuerpo lo sabe. Me quedé pensando en lo que el abuelito le decía ayer a la Joa, que ella espera que sea viernes. Entonces le veo que esos ojos resplandecen. No sé si es el sol o los ojos de la Joa. El calor que sale aquí, ¿no? No sé si es del sol o de la Joa. Hola, buenos días. Y el abuelito, como
2: muy
0: siempre,
2: buenos
0: llego
2: días,
0: yo.
2: Muy buenos días.
0: Y a él le cogen los achaques, a él le coge el ser hormiguita. Lo bueno es que no lo escuché. Corra, corra. Hoy estamos en viernes de Revélate, Revélate, Revélate. Y nos estamos revelando, pero nos estamos revelando con toda la energía del mundo. Karchi, ¿cómo están? Muy, pero muy buenos días, Karchi. Sé que ya estamos por ahí. Por ahí dicen, wow, apareció una radio nueva. No, es Radio Soy FM, que ya estaba ahí en el Karchi, pero ahora estamos con más fuerza. 104.1, así que el día de hoy quiero que ustedes me escriban desde el Karchi. Y Santo Domingo de los Áchilas, ni qué decir, porque allá nos están escuchando y nos están escuchando súper bien. Se me lengua la traba, pero en la 105.7, así que yo feliz, sé que tenemos algunos seguidores ya de Radio Soy allá en Santo Domingo y eso me da muchísima alegría.
2: Así es, nos estamos poniéndole en contexto, mi querida capitana, tenemos un CD de 10 canciones que están pero excelentes.
0: O sea, ¿y también tengo que saber o tengo que bailar?
2: Lo que usted quiera.
0: Cualquiera de las dos. Quiero que digan el comercial de nuevo champú Johnson. 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
3: Vamos, sí, volvemos.
2: Vamos,
3: sí.
2: Vamos a ponerle a nuestra capitana las 10 canciones.
3: Las
2: 10
3: canciones.
0: A ver, vamos a ver.
3: Esta es una de ellas, ¿no?
0: Ya nos han de copiar porque nos escuchan y ya nos copian, ¿no?
3: ¿Sí?
0: Sí. Sí. Ayer pusimos karaoke y estaban poniendo

0: Esta si ya es bien antigüita, ¿no? Pero también la bailabas.
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0: Típico.
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0: Y
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0: 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Ay, Dios mío. Esta sí ya es de cuando yo estaba en el jardín. Y la más malcriada para ese
3: para bailar
0: momento,
3: eso,
0: ¿no? Pobre canción, le denigraron tanto y ahora

0: Ahí estuvieron todas las.
1: Ay, Alex, sigue.
2: Ya ve, es que esas canciones eran como que sígale, sígale. Falta como el C del DJ cuando se manda la, cuando estamos en una fiesta y un C de todas estas
1: es que
2: canciones.
1: Eso siempre pasa, o sea, eso ya es maña de los DJs. Yo ya descubrí, porque claro, tú estás igualito como ahorita, no estás y con el DJ dice, "Oh, se acabó el contrato." ¿Quieren más?
2: Paguen más.
1: Si no, ya me voy. Pero DJ, no, es que tengo sueño.
2: Y por ahí sale el típico cansado. De, yo te pago, pero
1: se
2: ponte.
1: Me quita el sueño, dice. Así o qué, DJ.
0: Así es.
1: Ahí está, así que bueno, nosotros felices. ¿Y qué tenemos que hacer con estas canciones? ¿Qué pasa?
2: El nombre o el artista.
1: El nombre o el apellido.
2: O el artista.
1: O la... Yo creo que, bueno, vamos a recibir llamadas y vamos a ver cuántas personas como que retrocedieron en el tiempo, ¿no? Porque retrocedes en el tiempo y dices, wow, a mí me hicieron comprar agua para tomar y está llena el agua, wow. Yo dije, van a acabarse ya media botella, pero wow.
2: Nada. Agua. Es que necesitamos agua.
1: Así que bueno, vamos con las llamadas o con los audios al 099-250-1515. Ya saben que yo llego y me encanta escucharles, me encanta saber que ustedes están ahí. Y es facilito, si no me quieres llamar, me mandas una notita de voz y me dices, hola Cata, ¿cómo estás? Estoy escuchando y me encantó escuchar esa canción. Y algo así como yo lo hice, ¿no?
2: Y me recuerda
1: y me recuerda a cómo me enamoré, me recuerda que mi mamá me pegó por salir a una fiesta. Me recuerda, ¿qué más te puede recordar?
2: A mí me recuerda a mis hermanos, porque yo súper chiquitita.
1: Ay, ternurita, le recuerdan a los hermanos.
2: Ternuritas.
1: Esa nunca escuchó ninguna de esas canciones.
2: No, esa nunca salió.
1: Ajá. Ya. ¿Qué más puede ser? Me acuerdo que me hicieron bailar esta coreografía en el colegio, o en la escuela, o en el jardín. ¿Qué más puede ser? Tantas cosas que hay por recordar, por ver. Así que puedes llamarme 099-250-1515.

0: Left, right.
1: Y yo como no lo entiendo ni en el español, a la izquierda y a la derecha, entonces voy left, right.

0: producción.
1: Vamos, vámonos, se acabó el programa, un gusto estar con ustedes. Se despide, dice Alex, hasta el día de mañana, nos vemos, chao, chao.
0: No, Alex, no, nos falta media hora todavía de diversión, de emoción.

0: 2250-1515. 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
0: Súper rápido, súper rápido. 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
0: 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Solamente estamos diciendo en este momento a todos los auspiciantes nada más.
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0: Ajá, muy bien.
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0: 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Y ya viene la Navidad y le demostré ayer a Davita que sí viene la Navidad. Así que bueno, nosotros estuvimos por ahí dando una vueltita y le hicimos compras navideñas.
1: Exacto, una pequeña. La gente compraba como para decorar Halloween o alguna cosa así, ¿no?
2: ¿Ya?
1: Pero una señora por ahí empezó a comprar cosas de Navidad.
2: ¿En serio?
1: Sí. Septiembre. Y empezó a comprar
0: cosas.
1: Que
0: huele a diciembre.
1: Que huele a diciembre.
0: ¿No has escuchado eso?
1: Y ya empezamos con las cosas de Navidad. Pero bueno, es bonito, bonito vivir la
0: Navidad
1: con
0: adelantada.
1: Intensidad, sí, con emoción.
0: Como intensamente, más o menos. 099-250-1515, sin pegarme con el micrófono.
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1: Claro.
0: Así que a quienes nos gusta el pasillo, a quienes nos gusta esto de los panchos,
1: le encanta.
0: Y las guitarras y los quintos y no sé qué cosas más que no me sé.
1: Y los recuerdos y lo, pero todo.
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0: Así es. ¡Wow! Esto no tenía nada que ver,
1: cambio,
0: pero
1: bueno.
0: Y de eso se trata la vida. 099-250-1515. Hoy estamos en el viernes de Revélate. Revelaciones. ¿Quieres hacernos una revelación por ahí? Una ¿qué será?
1: Una
0: si tendrías que revelarte, o hacer una revelación, ¿qué dirías?
1: No, si yo me revelo, no hay desayuno, no hay ropa lavada, no hay ropa
0: doblada. No, o sea, claro, vivo revelada.
2: O sea, más claro, están esperando las manitas para un nuevo viaje.
0: ¿Y quién le escucha? Sí, sí, revélate, dice. Tú, Alex, si tendrías que revelarte el día de hoy, ¿qué es lo que harías? Dejaría votando el programa.
1: Ahí se queda.
2: O sea, no fuera una semana. ¿Ubicas?
0: Así. Hoy.
1: Hoy. Ahorita.
0: Hoy.
2: No, pues si dejo tal como sé, me voy.
0: Ok. Si tendría que revelarme el día de hoy, ¿qué haría? Pensemos. Revelarme. Es que mi vida es un poco fácil, la verdad.
1: Un poco bastante, ¿no?
0: Como que para decirles que no les voy a dar de cocinar, no les doy.
1: Porque
0: de
1: no comer, cocina.
0: Porque no cocino.
1: ¿Quién le va a lavar y a planchar?
0: No.
1: ¿Qué va a arreglar la casa?
0: No,
1: va a
0: arreglar.
1: No.
0: Que no les daría cariño a mis gatos el día de hoy.
1: Esa es la mentira más grande del mundo. Les quiere más que a los propios hijos, así que eso no va a pasar.
0: Y bueno, sin yujaja. Y si tendría que revelarme con una canción.
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0: Es que esto sí está dentro de Soy. Si tendría que revelarme con una canción, sería
3: Con
0: una de Tierra Canela.

0: preguntaría si alguna vez te enamoraste de algún profesor.
1: No.
0: Eso no pasó.
2: Si no pasó,
0: me acuerdo. Si no se acuerda, no pasó.
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2: Poco a poco, dice. Poco yo.
0: Poco yo.
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0: Bueno, y les invitamos a que se rebelen junto a la capitana a través del 098-643-1022. En este momento pida la canción que usted quiera, la que usted desea, la que sea, del género que sea, y le complacemos y baile y cante junto a nosotros en este viernes para subir el ánimo. Ya es último día, ya falta poquito para que se acabe la jornada laboral y después salir un poquito de vacaciones.

0: ¿Ustedes, señorita Llove, con cuál se rebelaría? Una canción. ¿No? La Bacalola. No, esa no.
1: No, es que puede revelarse, la verdad.
2: ¿Con qué?
0: Puede revelarse, según.
1: Yo soy más de despecho, así como de Karim.

0: 999-250-1515. ¿Quieres revelarte con nosotros? Pues lo puedes hacer a través del
1: 099-250-1515. Y tú me pusiste lo del toro.
2: ¿Cuáles son los del toro?
1: Los del toro.

0: con puntos y detalles.
1: Con puntos y comas. Eso, ahí.
2: Ok, así estaba hoy. Y no le escogí el paso.

0: Oye, ¿sabes cuál también con cuál me revelaría y que está dentro de este género? Es la del...
1: El pasito de...
0: del mono dudoso.
1: Ah, del mono dudoso.
0: ¿Ya ves? Yo le hago así y a la Dobby ya sabe.

0: Quieren mi caña. ¿A qué se refiere? Quieren mi caña.
1: Ella ya está traumada con el abuelito. Ya. A todo le pone doble sentido.
0: Es que me imagino a él diciendo eso ahorita. De...
1: Uy, Dios ¿qué? Mío. ¿Y con qué canción se reveló él? ¿Cuál le gustó más?
0: No, él solamente fue...
1: Viviendo.
0: Viviendo y reviviendo cada una de las canciones a su manera.

0: dinero.
1: Fíjate, brother, por dinero matan a diario.
2: Sí, sí, sí.
1: Muchos casos comprobados.
2: Sí, sí, sí.
0: Vamos.
1: ¿Qué poder tiene el dinero?
2: ¿Qué poder tiene el dinero? Viernes, Gibby y Alex nos invita. ¿A dónde nos vamos?
0: Sí. A la pausa.
3: Si estábamos en el pasito.
2: Iniciando, ok. Vámonos a una pequeñísima pausa comercial.
0: Ahí va, ahí va.

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7: Boricuas,

0: de revelaciones, ¿no? Uh-huh. Me hubiese gustado, claro, viernes de revelaciones, en donde cuentas algo que tú hiciste y te revelas y dices, sí, yo hice tal cosa.
1: Sí, ¿no? Eso no sería de secretos. O vas a revelar un secreto.
0: Puede ser. Pero te reveles, sí.
2: Secreto.
1: Como diría Don Justo, ¿no? Esa canción. La letra.
2: ¿Cuántos días se había demorado para hacer esa letra?
1: Para hacer, la letra de esta canción.
0: ¿Por qué?
1: Porque escucha, es tan profunda.
2: Tan inspiradora.
1: Ajá.
2: Tan romántica.
0: Ahí caigo todavía yo.
1: Ya le vamos aprendiendo ya.
0: Esta literalmente sí se demoraron 10.
1: ¿Por qué?
0: Porque es como más profunda a comparación con las de hoy. Y pues bueno, hablando de canciones que se escriben ahora en un 3x2 y que ya no necesitas de compositores ni absolutamente nada, pon esa canción que está súper pegada y que es del
1: tendencia.
0: Bonito.
1: La que está de tendencia, cafecito, pero que es del cafecito. Y que es creada con IA, pero...
2: Cafecito.
1: ¿No? Dice ya, Alex, se nos quedó.
0: Con una semana de vacaciones te perdimos, Alex.
1: Se nos quedó.
2: Sí, he escuchado esa canción.
0: ¿Cómo es lo que sabe decir Don Justo cuando...? Vamos.
2: Vamos, pana, vamos.
1: Se quedó, pero no, ya no salió. Ya no
0: salió. Sí, sí. Yo creo que debe haber dicho, ¿cómo hacemos una canción? No sé...
1: C.
0: Entonces se quedó en el no sé.
1: Es que las unas son con S y las otras son con C.
0: Y le dijeron, ¿sabes qué? Y si le cambiamos esta por esta y tra, tra, tra, tra, tra.
1: Yo, yo.
0: Ahí está. Y sí, es una canción que tiene un ritmo muy bonito, la verdad. Es una canción
1: pegajosa,
0: así es. Es como muy...

0: 6099-250-1515.
1: Es como muy ecuatoriana también, ¿no?
2: Sabrosito, sabrosito.
1: Y el Alex se queda pensando así.
3: Gracias, sincero.
2: Sentidito, sentidito.
1: O sea, este por lo menos siento que... No sé, la verdad. Pero es bonita, o sea. Hay que reconocer lo que hay que reconocer. Y es una canción muy...
4: ¿Y cómo se llama la
1: pegajosa?
4: Canción?
5: Bonito, bonito.
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5: Tiago Navarro.
4: Tiago Navarro, mi
1: Tiago. Así es.
5: Yo iba a poner esa canción en la mañana, pero dije, no me han de hablar.
4: A ver, y eso

0: Por la IA, o sea...
1: Por la voz.
0: Pero sí es interpretada por Tiago Navarro Music y compuesta por Aniel Cruz Revilla.
2: No hace falta.
0: No entiendo. Tener
1: más. Así es, ¿sabes? Hace falta. La envidia de la gente.
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0: Qué bonita la canción.
3: Esta es la frase más bonita. La felicidad anda escondida en las cosas más sencillitas. Uno dice, yo quiero tener mucho dinero para ser feliz, cuando realmente tienes a tu felicidad al frente tuyo. Y puede ser tu mamá, pueden ser tus hijos, puede ser tu pareja, pueden ser tus gatos. Puede ser Radio Soy FM también, que te da mucha felicidad. Y son esos momentos que a veces nosotros no logramos ver.
2: Se disfruta.
3: Sí, pues, ¿encontraste algo?
0: Sí, encontré la información de esta canción. Digo, a ver, si está cantada por la voz de Tiago Navarro.
3: No, entonces, es la voz.
0: Sí, es la voz. Mira, casi digo caí en una fake news, pero en realidad no. Porque dice, la canción se llama Bonito, Bonito. Es interpretada por Tiago Navarro Music y compuesta por Aniel Cruz Revida. Entonces, ¿por qué se supone que sería por IA? Porque dice que Tiago Navarro es no es una persona real, sino un artista virtual generado por inteligencia artificial. Aunque la canción suena como una producción acústica convencional, el proyecto combina el trabajo de un creador humano con herramientas tecnológicas avanzadas. O sea, sí tiene obviamente el toque humano, la letra, las ideas, los sentimientos detrás de la canción, que estas le pertenecen a Aniel Cruz Revida, un compositor y creador de contenido real que se encarga de darle estructura y temas para la voz de Tiago Navarro.
3: Y tuvo que haberle trabajado muy bien la voz, ¿no? Pero bueno, nosotros llegamos al final y que mucho se despide, pocas ganas así tiene es. De
1: pero
3: irse, por
1: antes
3: favor.
1: Antes de irnos, sí. Por acá dice, saludos desde Antutaki, Evin Octat de Cris, dice.
0: Hola, Tuntaki, gracias por estar con nosotros.
3: Muy bien, muchísimas gracias a Tuntaki.

0: Estaba tan mal. A mí ponme la canción que la vuelo. Ay, lo que pasa es que a veces les utilizan a las canciones, utilizan las cosas y no me caen.
1: Ok.
0: No, esa no.
2: Hasta el día de mañana nos vemos, ha sido un gusto. Hasta el día lunes.
0: Mi canción del vuelo para despedirme.
1: Para despedirse, por favor.
0: Vaya, vaya.
2: Yo pensé que decían yo me despida. Pues la primera canción.
1: Vaya, vaya, ve. Un cafecito.

0: malo es que ya se está haciendo muy, muy política. Viral.
1: Ah, ¿por qué?
0: Sí, porque están utilizando mucho los políticos y es como que ya...
1: Ah, ahí es cuando le dañan las canciones.
0: Así
1: ¿no?
0: es.
1: En realidad debería, no sé, deberíamos...
0: Ahora que ahí
1: voy
0: que
1: a dama,
0: canciones
1: voy a,
0: de claro, políticos.
1: Ahora que vienen los políticos sí les voy a decir, ¿por qué nos dañan las canciones? Luego me quedo pensando en ese candidato ya cuando pasan las elecciones y
0: le odias porque le dañó la canción.
1: Y esa era una canción chévere, pero bueno.

0: feliz. Bueno, nos vemos, nos vemos y nos escuchamos el próximo día lunes. Disfruten de este fin de semana increíble. Pásenlo bien, pásenlo en familia. No peleen. Elija sus batallas diarias. Que sea un fin de semana tranquilo, relajado. Sábado y domingo para recargar energías. Y nos volvemos a escuchar el día lunes con más información, con más música, acá en el vuelo de la 93.1. Muchísimas gracias a mi gente de Imbabura, a la gente de Santo Domingo en la 105.7 y la 104.1 en el Carchi. Dice, ya les me queda viendo. ¿Qué pasó, Alex?
1: No, nada,
0: ¿qué
1: pasa? No,
2: estuvo muy bien, ¿no?
0: Estuvo muy bien.
3: Claro. Usted dice, sí, ¿cómo era que no se pelearan? ¿Cómo era?
0: Claro.
2: Elijas tus batallas.
0: Elige tus batallas. O sea, no
2: yo
0: vamos a pelear por todo.
2: Batallar contigo,
0: Alex. Exacto. Oh. Elijan sus batallas. Porque no van a
2: desgastar. ¿Quién vale la pena y con quién no vale la pena?
0: Exactamente.
2: Es más, no vale la pena pelear con nadie, pero a veces ya es parte de los seres humanos que por más que queramos ser así como... Nos buscan y nos encuentran.
0: Bueno, conmigo nos vemos y nos escuchamos el día lunes. Chao.
2: Poderosa y guerrera. Mi querido DJ Alex.
3: Chao.
2: Oye, son pocas palabras. DJ Alex le quitaron todas las palabras.
3: Por eso me quedo así. ¿Y ahora qué digo? Bueno, nos vemos el día lunes. A partir de las 8 se despide DJ Alex, un DJ de Radio CFM. Nos vemos. Chao.
2: Así es. Muchísimas gracias a todos nuestros auspiciantes. 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
2: 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Y con eso nos despedimos,
0: Pollitos
2: muchísimas
0: Alcalá.
2: 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Y pues, y vuelo yo en este vuelo de la 93.1 Radio Soy FM. Yo soy Catalina Sandoval, una voz soy, y nos escuchamos el día lunes. Chao.

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1: Otra más de las cumbias originales, sus compas de Fuerza Régida y Grupo Frontera. Vuélvale a marcar, compa Carlos.

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